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0: imagino usted ha ido a las porristas. Ah, chinas que gritan, sí. Y están las porristas, dame la A, y todas, ah, dame la X, X, dame la H, H, dame la J, J, dame la K, K, y todas, ¿qué dicen? Dijo, sabrá su madre.
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4: Al Bobo Alipio lo atropelló un carro. Lo atropelló un carro y se bajó el conductor y llegó al policía. Dijo, ¿qué pasó aquí, amigo? Dijo, no, pues, ¿qué pasó? Lo que tenía que pasar, dijo el conductor. Dijo, ¿cómo así? Dijo, mírele la cara al bobo que atropellé. Una hija gordita le dice a la mamá, mami, dicen que estoy gorda. Y le dice a la mamá, ay, pobrecilla. Dijo, ay, mami, no me digas así. Ninguna pobrecilla. O sea, mami, tú me tienes lástima. Dijo, no, no, no, mamita. No, no, no, qué pobrecilla en la que te vas a sentar.
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0: Le dice la hija a la mamá: mami, no sé si casarme con el contador o con el militar, no sé, el contador o el militar, no sé qué hacer. Le dijo la mamá: mire, mija, hágale con el militar, mijita. Saben cocinar, tiende la cama y están acostumbrados a recibir órdenes.
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4: Le dije que dije a mi esposa, le dije, mi amorcito, hay una reunión de mis excompañeros de trabajo, entonces voy a ir. Dijo, ah, sí. ¿Y van a beber? Le dije, no, ¿cómo le ocurre? Dijo, bueno, y entonces se van a poner a bailar allá, pechichonados con las excompañeras. Le dije, no, menos para nada. Y, ah, entonces seguro van a fumar porquería. Le dije, no, ¿cómo le ocurre? No van a hacer nada de eso. Le dije, no, ¿cómo se le ocurre? Dijo, entonces, ¿para qué va por allá? Un abuelito se presentó por allá para un puesto. Le dicen, a ver, abuelito, ¿qué tal de inglés? Dijo, pues, dijo, a ver, diga. Estacionamiento, dijo, parking. Dijo, muy bien. ¿Cómo se dice hijo?
5: Son.
4: Dijo, perfecto, muy bien. Haga una frase con esas dos palabras.
5: Tengo Parkinson.

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0: El alipio, el alipio. Dice que inventé un aparato para ayudar a salvar vidas a los paracaidistas cuando el paracaídas no les abre. Le dije, ¿y esa vaina cómo es? Dijo, mire, es un gancho que usted llega y clac, y lo engancha y listo. Y le dije yo, bueno, sí, pero ¿dónde lo engancha? Dijo, ay, verdad, no había pensado en eso.
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Gracias por esta invitación, es linda. Esto se lo va a agradecer todo el pueblo colombiano, la gente que me quiere y mis hijos que irán a

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5: Ay, no, verdad que el abuelo de yo es un parche. Lo llevamos a la cita médica, al control, ¿no? Y entonces el abuelo le pregunta al médico, ¿usted cuánto pesa? Y dijo, con gafas peso 93 kilos. Dijo, con gafas 93. Y sin gafas, dijo, no sé porque no alcanzó a ver la báscula.
6: Hombre, ¿cómo les parece que hay dos clases de mujeres para dormir? Está la que duerme como la lora, pegada de la vara. Y está la que duerme como la tortuga. Con la cabeza adentro.

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0: Llega el chino y le dice, mamá, mamá, mire que en el colegio me están diciendo senador Corso. Y dijo la mamá, vaya para la miércoles. Dijo, yo voy, pero ¿qué me da para la gasolina?
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5: Oiga, hay mujeres celosas, pero celosas y media. Le dice la mujer al esposo, ¿por qué parpadeas? ¿Por qué parpadeaste, Arnulfo? ¿Es que no me quiere ver o qué? El niño llamó a la mamá que estaba por ahí en otra ciudad. Mami, me compré un perrito sin patas. No tiene patitas, pobrecito. Dijo, ¿verdad? ¿Y cómo se llama? Dijo, no le hemos puesto nombre, ni le vamos a poner. ¿Para qué? Igual no va a venir.

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0: Estaba un man con la mujer, tupiéndole para allá la joda. Dijo, uy, me tengo que ir para el odontólogo, mi amor, yo me olvido, pero me voy a lavar bien la jeta. No, decía que el odontólogo se pille la joda que yo tuve con usted. Y el man se cepillaba la jeta, se echó dos tringos sol, se comió tres mentas, se mascó un chicle, se echó una pepa de cardamomo. Ese man iba con todo, tres pepas de clavo y mastica al llegar al odontólogo. Cuando llegó al odontólogo, abrió la jeta, le dijo al odontólogo, ¿usted estuvo teniendo sexo antes de venir acá? Dijo, ¿por qué, doctor? Dijo, porque tiene caca en la nariz.
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4: Le dice el niño a la tía. Tía, ¿usted para qué se echa esa en la cara? ¿Para qué se echa esa pintura en la cara? Dijo, para verme más linda. Dijo, ¿y se demora mucho en hacer efecto? Están hablando dos gorditos. Dijo uno, sí, mire, si en la Tierra pesamos 100 kilos, según esto que estoy leyendo, en Marte solo pesamos 40 kilos. Quiere decir, compañero, que no estamos gordos. Dijo, ¿verdad? Y entonces dijo, no, señor, estamos en el planeta equivocado.

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0: Errares de humanos, dijo una tortuga bajándose de un casco militar.
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5: La mujer de mía es muy dejada con el aseo de los chinos. Muy dejada, que le dije, venga mamita, ¿por qué no baña a los chinos? Digo, ¿para qué si todavía los reconozco por la voz?
6: Se encuentran dos borrachitos y le dice el uno al otro, oíste hombre, ¿vos por qué tenés esas orejas en carne viva? Pero así, así, ampolladas en carne viva. Y dice el otro, no hermano, es que ¿cómo te parece que a mi esposa se le ocurrió dejar la plancha prendida? Y sonó el teléfono y agarré la plancha por equivocación y me la puse allí. Dijo, pero ¿y la otra? Y dice, ah hermano, ¿cómo se le dio por volver a llamar?

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3: Bueno, diga, ¿con quién tengo el gusto?
4: Hola,

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0: Iba un bus andando y eso es de que hacen, que abren la puerta y entonces la gente deja bajarse antes de que el bus pare. Y le dijo el conductor del bus a la muchacha: oiga, señorita, no se vaya a tirar. Dijo ella: no, yo me voy juiciosa para la casa.
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5: ¿Qué le dijo el computador a la tablet?
6: ¿No saben? El computador le dijo a la tablet: oye, ¿qué tal si vamos allí para atrás en aquella bodega? Nos conectamos y hacemos un computadorcito. Y le dice la tablet: ay, no, ¿verdad, hijo? Y dice el computador: aprovechame que tengo el disco duro. La cárcel le dice un parroquiano al otro: y hermano, ¿es aquí? ¿Por qué no nos volamos esta noche? Yo ya tengo todo el operativo montado. Dijo: no, estoy con vómito y náuseas. Dijo: no, pues nos volamos con ellos también, no le paren bolas.

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0: Y doctor llega al chino y le dice, mamá, mamá, mire que en el colegio me están diciendo, hijo, ay, no, chimbe, que usted ya salió a vacaciones.
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5: Entró un borrachito, esos borrachitos deprimidos, ¿no? Hiciera un borracho deprimido porque no tenía radio. Y entró así a una tienda de supermercado grande. Y entró y cuando fue a salir le dijeron, encontró lo que buscaba. Y el borracho deprimido dijo, no encontré el amor de mi vida. Dijo, pasillo 6, vinos y licores, siga.
6: Mane, el otro día un pastucito traqueto. Un pastucito traqueto llegó a confesarse. Le dijo, padre, le confieso que yo he sido una rata, una porquería, padre. Dijo, no, si yo he mandado matar gente y todo. Padre le dijo, muy mal, muy mal. Eso no es fácil de perdonar. Me hace el favor y me reza 350 Padre Nuestros. Y arrancó el pastucito, Padre Nuestro, que estás en el cielo, santificado sea tu nombre. Digo, no, no voy a acabar nunca. Cuando al ratico miró ahí al lado de la iglesia, una señora, una viejita, esas que se sientan a rezar todo el día, que no paran de rezar en todo el día. Dijo, uy, voy a poner a ganar esta cucha, dijo. Dijo, voy a poner a ganar esta cucha. Cuando se le fue y se le hizo al lado y le dijo, señora, ¿usted quiere ganarse 50 mil pesos? Dijo la viejita, bueno, pero usted paga la pieza.

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0: El otro día estaban en una playa, mano, pobrecito, y llegó el mar, y llegó y se llevó un niño, mano, pobrecito, y ese papá desesperado, ay, Dios mío. Ese papá era un man avaro también, oyó, y tacaño y todo lo... Ay, Dios mío, mi niño, por favor, mi niño, mi niño, mi niño, mi niño. Dios mío, devuélvame mi niño. Si usted me devuelve mi niño, yo le prometo que yo me vuelvo gente buena. Que yo dejo de ser tan avaro. Que yo dejo de ser tan porquería con la gente. Que yo me vuelvo noble. Que dejo de ser materialista. Y salió una ola en forma de mano. Y ran, y colocaron el niño otra vez en la playa. Claro, la mano de Dios salió. Y puso el niño ahí en la playa, mano, todavía completico el niño enterito y vivito. Y el papá llegó y lo abrazó. Lo abrazó y se quedó mirándolo y le dijo a la ola: ¿Y el sombrerito y el baldecito que lo va a robar o qué?
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5: Oiga, la falta de ignorancia de la gente siempre es que es brava. Llevaban como 7 años de novios, prácticamente conviviendo, y le dice ella a él, Arnulfo, ya estoy lista para vestir de blanco. Y yo, listo, mamita, no se preocupe. Al otro día la metió a clases de karate. Al bobo Alipio lo atropelló un carro. Y se bajó el conductor y llegó al policía y dijo, ¿qué pasó aquí, amigo? Dijo, no, pues, ¿qué pasó? Lo que tenía que pasar, dijo el conductor. Dijo, ¿cómo así? Dijo, mírele la cara al bobo que atropellé. Ha ha ha!

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0: dos relojes hablando. Dijo, le digo el uno al otro, venga, vámonos para una fiesta. Dijo, no, no tengo tiempo, hermano.
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4: La muchacha como a las 4 de la mañana entaconada en minifalda. No, esa minifalda pareciera un cinturón, oiga. Y le dice, señor oficial, yo no estoy vendiendo sexo. ¿Cómo se le ocurre tan atrevido? Yo estoy vendiendo preservativos, ya que los dé con prueba gratuita es otra cosa. Estaba Moncada echándole agua oxigenada, mertiolate, alcohol a un volardo. Imagínense, le dijeron, ¿cómo? ¿Y eso usted por qué le está echando esa vaina al volardo? Y es que el médico me dijo que debía lavar con agua oxigenada, echarle meltiorate y alcohol al sitio donde me pegué.

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0: estaba el otro día yo para allá en Bogotá mirando el Palacio de Nariño y toda esa joda. Oiga, y me dieron empleo allá para hacer aseo y toda la joda. Y chica, y me dijo un amigo, bueno, mi unífero, ¿y cómo le ha ido acá? En el aseo acá del Palacio de Nariño. Le dije, no, eso entre las palomas y los políticos es muy difícil tener limpio esta joda.
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5: Estaban entrenando al sacristán para que participara en la misa y leyera una parte de la Biblia. Y yo, bueno, y aquí dice, y Lázaro se levantó y andó. Y el padre le dijo, andó no, anduvo pendejo. Dijo, bueno, y anduvo pendejo un tiempo, pero ya después andó bien. Para esa época de frases le dice un amigo a otro, venga, venga, disfracémonos de árbol. Dijo, no, yo tuve una experiencia con el árbol. Porque cuando yo estuve prestando servicio, yo me disfracé camuflado de árbol. Estuve en un sitio, imagínese hermano, allá camuflado en el campo del enemigo, vestido de árbol. Duré como 3 meses allá y tuve una experiencia horrible. Dijo, ¿verdad? Y eso, dijo, sí, con las ardillas. Que se me subieron 2 ardillas aquí del ombligo para abajo. Y le dijo una ardillita a la otra, yo me como el nabo y usted cómase las 2 nueces.
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Llega el man todo triste, mi amor, chiquilla, ¿qué pasó? ¿Y ahora qué? Mi amor, el médico me dijo que me quedaban 8 horas de vida nomás. Dijo ella, ay, no puede ser, Dios, sí, 8 horas de vida, mi amor. Salgamos, vamos a parrandear, vamos a vivir la vida, vamos a gozar esta noche. Disfrutemos, hagamos francachela y comilona esta noche porque solo me quedan 8 horas de vida. Y le dice ella,

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5: Ay, pero conocí a otro señor bien de malas, oye, pero de malas. Se fue a trabajar en un banco de cajero, oiga, y lo cogieron robándose un lapicero. Le dicen a Rogelio, Rogelio, entonces usted dice que la muchacha lo quiere, pero yo no creo. Si ella bota la baba por mí, dijo, no le creo. No creo que ella bote la baba por mí, es más, ni le gusta. No, ella bota la baba por mí, cada que me ve me escupe.
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Señores, de los nuevos clásicos que hacen parte de nuestro mundo del disco olímpica, canciones que de una u otra forma se han convertido en un gran tatuaje en tu piel. Esas canciones que laten con tu corazón allá 94.7 con Olímpica y solo a besitos, baby. Desgastaré mis labios sobre tu piel, mamá. Diablitos a la carga, siendo parte de tu mañana, mi mañana de domingo, hiper, super, contra Olímpica.

0: Manuel Moreno.
1: Aquí vamos arrancando esta mañana de Domingo Mai.
2: ¡Domingo!
1: Y no es un domingo cualquiera, domingo que incluye Puente Emiliani a bordo. Mañana será festivo de Olímpica. Todo listo para acompañarles hasta las 2 de la tarde. Me habla, me escribes en nuestro WhatsApp Olímpico, el 310-268-6075. Solo éxitos. 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
1: Mira, mira, mira. 715 en Colombia.
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1: Bueno, voy a arrancar con esta fusión de sonidos. Aquí hay un tridente de artistas que han marcado este primer semestre que ya pasó y lo que viene el segundo semestre del año. Yossi Cuen, Jorge Medina y Jorgito Celedón Esguerra. A mí me encanta que sean así. Gorditas, bajitas, flaquitas, trigueñitas, que sean naturalitas, pero, hey, ¿sabes qué? Oh,

0: No sé si es a nivel del trapero, del coleto, si es a nivel de la escoba en la cual te estás moviendo en esta mañana de domingo lindiquista, o si en su defecto a nivel de las sábanas en la habitación. Miran, Lili Alquino, 7:26, venga Juni, uno rapidito.
1: Para nada, un veneco, porque iba borracho, picho, de la rasca iba el veneco. Bien borracho por la calle, decía, ¡otra! ¡30,000 bolívares por la cabeza de Chávez! ¡30,000 bolívares por la cabeza de Chávez! Lo cogió la ¿cómo se llama acá? La PTJ esa, acá en Venezuela. Lo cogieron los policías y toda la joda en Venezuela. Oiga, eso fue una cosa impresionante, porque ¿cómo se le ocurre? Es una falta de Eso es una falta de, ¿cómo se llama esa joda, mano? Falta de educación, falta de promiscuidad. Y lo cogieron y toda la joda y le... ¿Qué es lo que usted está haciendo? Que ahora trae 30,000 bolívares por la calle ya. Y llegó la señora ya a sacarlo. Ay, señor policía, vea. Déjelo, por favor, ir libre. Sí, o no, señora. Falta de respeto a la autoridad y al señor presidente. Y yo, no. Es que él cuando está borracho le da por ofrecer plata por cualquier pendejada.

0: Dios.
1: Me habían dicho que el amor era así. Era un salpicón de emociones. Que tiene ácido, que tiene dulce, que tiene texturas especiales, que se vive en momentos muy especiales, pero también se llora en momentos muy especiales. Diablitos a la carga, siendo parte de esta mañana de domingo a 94.7 con Olímpica. Dicen los señores de Lidian que arrancamos esta jornada con una temperatura ambiente de 31 grados centígrados, que la probabilidad de que nos llueva en el día de hoy es apenas del 20%, que la humedad relativa está en el 59% y que los vientos son de 11 kilómetros por hora, y que nuestro aeropuerto internacional Camilo Daza, al igual que todos los aeropuertos en el país, están funcionando normalmente, al igual que nuestra terminal de transportes y todas las terminales de transporte en Colombia.
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1: Artista que se ganó un espacio en el corazón de nuestros hiper super contra olimpiquistas. Aquí está el grande Jason Jiménez. Destape la doña Isabel. Para ese guayabo, para esa rata, una curdita bien helada, una frialdad bien helada y...

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5: Llegó Monca a un sitio de alquiler de caballos. Dijo, amigo, ¿cuánto vale la montadita a caballo? Dijeron, depende del tiempo. Dijo, bueno, supongamos que está lloviznando. Oiga, gente bruta en la vida. Yo conocí un amigo bruto, pero lo que se dice bruto en la vida, bruto. ¿Cómo diría de bruto que fue al concurso de quién quiere ser millonario? Oiga, y quedó debiendo 5 millones.
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1: 7:56 en tu Olímpica Estéreo.
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0: imagino a mi hermanito el gran Achato de América al lado del gran Cornelius de Petunia y todo ese combo olimpiquista de los Gotererians en Villa del Rosario. Destapando frialdades, pasándole la manta al guayabo. Algunos diciendo la frase célebre de cada domingo olimpiquista: no bebo más, no tomo más, te lo juro, mami. Ahora, los Gotererians no pelan una. Donde sienten el destapar de una frialdad, eso van cayendo en combo y en manada.
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0: My tripleta de artistas, Josie Quen. Aquí está Jorge Medina y Calibre 50, chiquitita.

0: Me imagino los que van trotandito, caminandito, pedaleando, patinando, ando, limpiando, ando por el malecón. Mañana de ciclovías, de ciclorruta, mucha gente haciendo deportes. Otros pegándole al desenguayabe en la mañana del domingo de Olímpica. Algunos ya se fueron de caldito de costilla, caldito de yopo, de res, de pichón. Dice el Chiri, papanando, un caldito de venas para esta mañana de domingo y una frialdad en la mano. Ay, papá. Artista que está desde ya extendiendo tarjeta de invitación para lo que viene, que es el Festival Cuna de Acordeones en Villanueva. El gran Jorgito Celedón Esguerra, preparándose para el superconcierto en el mes de noviembre en Bogotá. Mira, 8:24, Juni, uno rapidito.
1: A ver, Carlitos, si los hijos de los perros se llaman cachorros, dígame usted cómo se llaman los hijos de los mastodontes. Dijo, los hijos de los mastodontes se llaman menostontes.

0: Lamentablemente hace parte de esa triste, pero súper triste estadística de artistas que han fallecido en un marco muy violento dentro de la historia de la música vallenata. El gran Ramiro Vetter al lado del gran Sergio Amariz. Buena canción, Estrellas Vallenatas. ¿Qué? Estrellas Vallenatas. Y esto que le encanta a mi hermanito, el gran guacharaco de América, su guacharaquito en la primera con 14, al gran Ramón El Moncho Botello, doña Marta Leider Dubán y el Monaco, que son olimpiistas. Y ni hablar de mi hermano el Chato de América. No sé si anda a nivel de frialdades desenguayabando, o quizás tal vez a lo mejor en torno a un muy buen café olimpiquista.
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0: ¿Qué será de la vida de mi hermano, el gran cachicamo de América? ¿Dónde andará metidito el internacional Piña Hernández? Tiempo para destapar a frialdades de las canciones que te invitan al pool de la esquina, que te llevan a pegarte un partidito de bolo criollo, de buchácara, de billar. Aquí está Paquita, la del barrio en Olímpica.

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7: Suéltelo, papá. Oiga, el papá que le pregunta al chino le dice:
6: A ver, Juanito, ¿dónde está la muchacha del servicio? Hace rato se metió al baño y necesito verla. ¿Cómo hago? Dijo el chino: pues haga como yo, mirándola por aquí por el ojo de la cerradura.
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1: 6:09 en tu Olímpica Estéreo.
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0: ¿Qué, cómo fue? ¿Qué pasó? Pues hay videos que hoy están revelando el escape de más de 1,000 serpientes venenosas en medio de las inundaciones. Las autoridades activaron protocolos de emergencia, distribuyeron antídotos y pidieron a la población no intentar capturar los reptiles que podrían esconderse en viviendas y edificios. Las intensas inundaciones provocadas por tremenda tormenta tropical dejaron una escena tan inesperada como alarmante. Cientos de videos comenzaron a circular en redes sociales mostrando serpientes desplazándose entre calles anegadas, zonas residenciales y áreas rurales. La imagen, que rápidamente se hizo viral, está sacudiendo al mundo en el ciberespacio.
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0: Pero Tranquilation a la Maximization, diría don Peter Olescamo Station. Porque esto no ocurrió en Colombia, esto sucedió en las últimas horas en la localidad de Enshou, en la China, donde las autoridades recibieron múltiples reportes de ciudadanos que aseguraban haber visto no a los pagadiarios, sino a las serpientes en diferentes sectores.
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Estaban unas locas en una piscina, unos gays. Y de pronto dice una, ¡ay, mire, un condón acá! Dijo la otra, ¡ay, quién se echó un peo, mija!

0: Es que ya no me da tristeza, mira, mira. Porque hoy ya tengo quien me quiera, dice Jesús Manuel Estrada. Están saliendo cositas después de la eliminación de la Selección Colombia en el marco del Mundial 2026 frente a Suiza, que ayer fue eliminada por Argentina, 3-1. Javier Hernández Bonet, uno de los más importantes cronistas y directores deportivos en el país, ha dicho que se dieron muchas desconcentraciones dentro de la concentración de la Selección Colombia. Que había jugadores que estaban más pendientes del grueso número de personas que invitaron a compartir con ellos en medio de esa concentración de desconcentración. Y entre ellos está el guajiro Luis Díaz, que llevó a más de 60 personas.
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0: Y según el comentarista, el delantero guajiro habría tenido que dividir parte de su tiempo y energía entre sus compromisos con la tricolor y las necesidades de sus familiares e invitados. Una situación que a juicio de muchos podía influir en su enfoque, concentración y plena actitud de competencia en el Mundial.

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5: Hay un señor pobrecito. Un señor pobrecito en el médico, ay pobrecito, y yo sé qué le pasó. Dijo, doctor, me tragué el celular. Dijo, uy, no seamos tan burros. Se lo vamos a sacar de una. O yo dijo, doctor, venga, ¿y no podemos hacerlo mañana? Dijo, ¿cómo mañana? ¿Y por qué mañana? Dijo, es que estoy esperando una llamada. Un tipo iba para allá, para Cascajal, que es un pueblito para allá, para donde pasaba el tren, y le dice al trenero, amigo, yo voy para Cascajal. Dijo, no, pero este tren no para en Cascajal, papá. Si acaso hagamos una cosa, yo no puedo parar, pero yo puedo hacer un semipare así despacitico. Y entonces usted aprovecha, pero tiene que bajarse corriendo porque si no se cae. Dijo, listo, así lo hicieron cuando llegaron a Cascajal. El tren medio paró y él se fue corriendo. Y el otro trenero que venía por detrás lo cogió y lo subió al tren. Dijo, menos mal lo agarré porque este tren no para en Cascajal.
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0: las botellitas de guarito, de brandy, ginebra, de vodka, de bolegancho, de guarapito zuliano. Señores, él es Joaquín Guillén en tu Olímpica 94.7 para esta mañana de domingo que avanza con Olímpica.
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0: A los olimpiquistas que van camino para el Zulia, a los que van subiendo para la zona olímpica de Cornejo, a los que ya están ahí en la zona olimpiquista de la Termo, a los que están camino a la Garita o hacia la Onda 94.7 con Olímpica.
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0: A los que dicen Papanando activados aquí en los Siete Chorros en Salazar de las Palmas.

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0: ¡Ay, bendito sea el Señor! Historias de la vida real, no me dice el gran manchacho de América. Panando, aquí estamos olimpiqueando, ando a nivel de frialdades con todo el combo olimpiquista, pero con las puertas cerradas, porque nuestro detector natural de Gotererians acaba de registrar una fuerte avanzada de los Gotererians de Villa del Rosario. Están rondando por aquí. Un abrazo para todos. El gran Chato Cornelius Petunia, a nivel de asadito olimpiquista, pero también con un petaco de frialdad a bordo, como los guajiritos metiditos allá en el solar, metidos en el patio, señores. Mira, 10:24. Venga, voy a comer.
1: Las viejas se tiran duro, ¿no?
0: ¿Qué pasó?
1: Ay, imagínate, ahorita estaba hablando allá afuera. La otra vieja le dice, ay, tú eres para mí como una moneda. Dijo, valiosa. Dijo, no, porque tiene dos caras, de gracia.

Con polémica a bordo y todo, Inglaterra derrotó a Noruega 2-1. Argentina anoche derrotó a Suiza 3-1. Y hay que decir que la semifinal de este Mundial 2026 se estará jugando el próximo viernes, martes de Olímpica, 2 de la tarde, Francia frente a España. Y a las 2 de la tarde, a la misma hora, Inglaterra frente a la selección de Argentina.

0: Me dicen que los equipos de sonido están afuera en la calle. En la zona olímpica del barrio La Libertad, en la calle 16 con Avenida Décima. Y en todo el está aquí. Está el Internacional Bolegancho con todo el combo de Crazy Car Norte de Santander. Me dicen, papá, no, estamos armando la vaca para llevar hasta Australia al Mundial de BMX a André Felipe, el combo de Grace Card Norte de Santander con el gran Bolegancho. Hay que sumar para que el niño vaya a participar por Colombia, por Norte de Santander, al Mundial de BMX en Australia. Señores, 10:39 en tu Olímpica, 11:39 en Venezuela.
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0: minutitos para que lleguen las 11 WDM 586.
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0: Voy a vallenatear. Aquí está el maestro Diomedes Díaz.
1: Diomedes Díaz es de Olímpica.

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4: La señora le dice al marido: ¡Ay, mi amor! No había jabón en el baño y me tuve que bañar con Ariel. Dijo, ¿con Ariel? ¿Con el jabón de la ropa? Dijo, no, con Ariel, con el vecino. Consejo para los hombres. No discutan con mujeres, por favor. Mire, ellas tienen 500 gigas de memoria y le sacan cosas que usted hizo por allá en el 93, 92.
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0: Me dice el gran Acochevara de América que hoy, domingo de Olímpica, está de cumpleaños el generalísimo del humor, don Julio Rojas. De parte de doña Diana Maldonado de Rojas. De parte del gran Santi. Desde arribita de allá, desde el cielo, el gran Juan Vicente Rojas. El general de generales. De parte de todo el equipo artístico de Olímpica. Para nuestro compañero, el vacacionable, el gran Julio Rojas. Feliz cumpleaños con Olímpica.
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0: Me dicen por acá para saludar a mis dos hijos, Jesús David y María de Los Ángeles, que los amo mucho, los llevo en el corazón. Para mis tres nietos, para mi media mitad, que también está conectado con Olímpica. Un abrazo de la gran Lucero Espiritual, que es olimpiquista de corazón, por pasión y no por opresión.
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0: super, super contra canción. Son artistas que en el mes de noviembre de este año harán parte de un super concierto que reúne a esas voces y sonidos que engalanan la historia de la música vallenata en la recta de la década de los 90, fase final del siglo XX e inicio de este siglo XXI. Inquietos para Alexis Carrillo, que está en Dragon Valley 94.7 con Olímpica. Aura Julia, que está en El Progreso. Por acá me dice: buenos días, saludos desde el Rincón del Sabor, donde Julie, en el mercado de Guayana, en el estado Táchira, en Venezuela. Somos a fieles hiper super olimpiquistas. Señores. Minuto de silencio en homenaje al mute que está pidiendo vía al mediodía. Venga, Juni, uno rapidito.
1: Y le dice a una vieja: ya, mi amorcito, ¿por qué no nos compramos una pizza y nos vamos a mi apartamento? Hacemos el amor como loco, como negro que somos, bien elegante. Y le damos toda la noche, ¿sí? Y le dice la negra: ve a este negro estúpido, ¿qué le pasa? Y yo a usted ni lo conozco. Negro imbécil, cuadrúpedo, dromedario, fósil, ¿qué le pasa, estúpido? Vaya, dígale a eso de su madre. Y le dice negrito: vea, negra, no me diga que no le gusta la pizza.

Me dice Chinca Guevara en nuestro WhatsApp Olímpico, el 310-268-6075. Saludos al general del humor, don Julio Rocas. Para el Internacional Machete en la Loma de Bolívar y para Nancy Hernández, que son olimpiquistas. ¡Oh!

0: A los que están allí en el Zulia, Zulia. Le dicen Papanando, activados en Gramalote, en Pamplona, Pamplonita, en Chinacota, que es el corazón chitarero de Norte de Santander. A la gente linda de La Bateca, el corazón teco de Norte de Santander. Me dicen Papanando, estamos olimpillando, ando en Kermit, Texas. Para William Velasco, que está ya 94.7 con Olímpica. Por acá me dicen en nuestro WhatsApp olímpico, buenos días, buenos días. Para felicitar hoy a mi sobrino que está de cumpleaños, Luis Enrique Rodríguez Rodríguez, de parte de su tía. Somos olimpiquistas. Hola, Nancy, claro. Me dice, saludamos a la señora Lucía León Rivera en la urbanización Gualanday, de parte de toda la familia Claro Sánchez. También a la señora Matilde Rico, que está de Happy Birthday to You de cumpleaños en La Victoria.
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0: 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A ver, solo 18 minutitos para que lleguen las 12 del mediodía.
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0: Esta canción cuando arranca, hace que automáticamente el dedo, la mano, el codo, el brazo se articule y uno destape una frialdad. Aquí está el médico Otto Sergio con el Chan Mesa. Buena canción, buena canción.

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5: Le dice el suegro al yerno: bueno, yernito, ¿y usted cuánto tiene ahorrado para casarse con la niña mía? 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Imagínese que el niño llegó al colegio todo escalabrado, vuelto a nada, y el profe le dijo: ¿cómo? ¿Y a usted qué le pasó? Dijo: jugando ajedrez. Dijo: ¿pero cómo jugando ajedrez lo van a escalabrar así tan feo? ¿Y eso por qué terminó así? Dijo: es que le gané a mi papá y me cascó.
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0: Steven Amaya, olimpiquista en el mediodía.
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0: Para Iván y Juan Diego Felizola, que ya se ubican ahí frente al Mute, frente al Rampuche, frente al Sancochorum Trifásico. A nivel de asado olimpiquista con chinchullita y rellena a bordo, y algunos hoy sencillamente se van de domingo de calentado. Señores, saltó, venga para acá, hágame el favor y colóqueme esta canción que se llama Onda Perdida, papá.

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0: lleva mi socio, dice.
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0: Freddy Carmona con Esmeralda García. Están conectados con Olímpica en el 28 de febrero. Ya es mediodía para todas y todos. Bon appetit, ey, buen provecho.
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0: 12:27, venga, uno rapidito.
3: Un señor astronauta llegó a Marte y se le varó la nave para regresarse. ¡Ay, Dios mío! Como a los 15 días apareció una mujer. Hicieron conversa y todo, hicieron charlas, se hicieron amigos allá en Marte. Y le dice él esto, ¿usted tiene algo de comer? Y ella metió la mano en una chuspita, en una bolsita que llevaba, y sacó una manzana. Y él se queda mirando la manzana y dice, ¡ay, no! Otra vez volver a empezar, ¿no?

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0: Ahí sí suena la destapada de la frialdad, doña Isabel. Bueno, más de un olimpiquista y más de una olimpiquista camino a la fonda, ahí a la cancha del barrio, al parque del barrio, donde está la vecina que vende el mute, la que está vendiendo la carnecita asada con chinchulla, con bastante rellena a bordo y pichaque olimpiquista. Algunos en casita compartiendo emociones con un tremendo sancochón, un trifásico. Otros pegándole a una carnecita en bistec o en su defecto, mi estimado Chiri. Créeme que para este mediodía cae bien un pollito a la broster o un pollito asado. Me dicen, papá Nando, regálame un saludo para mi nieto Jorge Alejandro Papayó, que está de cumpleaños. Que Dios le bendiga siempre de parte del gran Juan José, que es olimpiquista.
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0: Señores, hay 9 más 1, 10. 8 más 2, 10. 7 más 3, 10 razones para amar.
3: ¡Ah!

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4: No, imagínate, en Olímpica se metió. Había un libro, imagínense, un libro que llaman, había un libro, están hablando, hay dos libros y le dijo al otro, y la conversación está buena, pero yo tengo que ir al baño, ya. Y dije, ¿por qué tiene que ir al baño, amigo libro? Y dije, porque se me aflojó la pasta.
5: Imagínense que estaban dos gallinas conversando, cuando de pronto vieron pasar un avestruz y le dice la una a la otra, ¡Ea, María, te apuesto a que ese gallo que pasó está tomando esteroides!
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1: 12:58 en tu Olímpica Estéreo.
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0: cántelo como usted lo quiera cantar, sílvelo como usted lo quiera silbar. De Panamá para todo el mundo, el trabuco panameño, Mr. Rubén Blades. Rubén Blades, diciendo en Olímpica, hoy domingo de Olimpia. Me dicen, hola, hola, un saludito muy especial para toda mi familia en el barrio Villa Sevilla, barrio Sevilla. En especial para Kimberly Bastos en sus primeros 15 añitos. Que Dios la bendiga siempre y para ella un feliz, feliz cumpleaños desde Barranca Bermeja, en el departamento de Santander.
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0: A ver, una con 15. Arrancamos una hora más de éxitos. Comenzamos la tarde en el domingo de Olímpica.
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0: 1:29. Venga, uno súper rapidito.
1: Llega un tipo a la droguería. Buenas. Disculpe, ¿tiene desodorante de bolita? Digo, de bolita no, de axilita.

0: gozadera total lo que...
1: En su momento, cuando aparecieron para el mundo del disco Olímpica bajo el sello Sonolux Tamborito, promediando la década de los 90, sacudiendo nuestro mundo del disco Olímpica para toda Latinoamérica, el sonido del merengue ripiao, que es el merengue tradicional dominicano, que tomó una vigencia realmente espectacular para esa época, fase final de los 90, comienzo del siglo XXI, y que permanece, digamos que permanece vigente en el sonido de tu Olímpica Estéreo, y hace parte de eso que es una de las grandes producciones musicales de Fulanito, el hombre más famoso del mundo. Se llama El Guayando. Una con 41 en Colombia. 2:41 en Venezuela.
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1: Mar viernes 14 de julio, 2 de la tarde, Francia, España, Inglaterra, Argentina. En la semifinal del Mundial 2026. Viene pidiendo vía nuestra super diva Tania Rangel para acompañarles en la tarde del domingo olimpiquista. Dios mediante, mañana un viernes festivo, descanso para algunos. Y el martes 5 de la mañana, temprano es más bacán.
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5: Oiga, hay una prueba contundente para diferenciarnos los bonitos de los feos. Mire, los bonitos cambiamos la foto de perfil cada dos días. En cambio, los feos, si llegan a salir bien en una foto, mire, duran con esas 5 y hasta 6 años. Es más, siendo foto en internet se les pone amarilla. Hablan dos parroquianos, le dicen uno al otro. Hala, bonito. Bonito cuando esas aerolíneas se retrasan. Y le ofrecen a uno disculpas, hotel, bonificaciones, todas esas cosas, ¿sí o no? Yo, ¿en serio? ¿A usted le pasó? Dijo, no, a mí no me ha pasado, pero debe ser bonito, ¿sí o no?
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1: 1:56 en tu Olímpica Estéreo.
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1: Oiga, un tipo de esos energúmenos dijo, yo no voy a fiestas. A mí no me gustan las fiestas, no me gustan las fiestas, no me gustan las compincherías. Y dije yo, oiga, pero usted se va a morir solo entonces. Dijo, menos mal, porque no me gustaría compartir el ataúd con alguien.

0: gracias que nos regalan esta canción tremenda para seguir gozando, festejando, por supuesto, todos los días que son domingo, como un día como hoy. Oiga, también un abrazo muy grande para todos los amigos que están a través de nuestro WhatsApp de Olímpica. Oiga, muy fácil a esta hora de la tarde para que ustedes sigan reportando su nota de voz con sintonía al 310-268-6075. Allí los escucho.
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0: ¡Nos metimos de fondo! Oiga, tenemos también un saludo muy especial para nuestro cumpleañero del día de hoy. Ayer fue la diva, o sea, yo. Y hoy, 12 de julio, es nuestro gran cumpleañero, o compañero más bien, Julio Rojas. Julito Rojas, el general del humor. General, que Dios me lo bendiga, que cumpla muchísimos años más, que siga disfrutando de sus vacaciones para que venga recargado, para que nos dé todo su humor, toda su sonrisa y sus mejores energías. Para nuestro general del humor, feliz, feliz, feliz cumpleaños. Miles de bendiciones en este domingo con Olímpica.

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5: A ver, Pachito, hablemos de fraccionarios. Si tiene camisa y media... Y camisa y media, entonces, ¿qué tiene? Dijo, señorita, dos camisas y un par de medias. Dijo la profesora en el colegio, a ver, niños, ¿entendieron lo que significan los sinónimos? Dijo, no, señorita, porque si cárcel y prisión es lo mismo, entonces, ¿por qué no es lo mismo carcelero que prisionero?
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6: Y en Olímpica ya son las 3 de la tarde en punto.
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0: es este vallenato delicioso a esta hora de la tarde, donde sigo yo leyendo sus mensajes con todo su reporte de sintonía. Hoy un abrazo para Kimberly Bastos, hoy en Sevilla, en sus 15 años, 15 primaveras, de parte de Kenny, por supuesto, de parte de toda la familia Kenny, que está en Barranca Bermeja, en Santander, y le desea un feliz día. Oiga, para toda la gente que nos está enviando mensajes hermosos, muchísimas gracias. Allí los estamos leyendo a través de nuestro WhatsApp.
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0: Y te lo pongo bien bueno. Ay, esa canción que me encanta, del gran Carlitos Vives. Sígueme reportando sintonía. Domingo de Desenguayabe, puente festivo en Colombia, y lo hacemos con Olímpica.

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Esta es la estrofa que más me gusta. 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
1: Mene, que llamaron a una casa. ¿Aló? Dijo, aló, sí. Dijo, hágame un favor, Pedro. Dijo, no, aquí no vive ningún Pedro. Dijo, pero ¿cómo así?

seguimos en el corazón de todos los oyentes a esta hora de la tarde. Sígueme reportando sintonía. Estamos felices, contentos, celebrando la vida y por supuesto escuchando Olímpica. Nos metimos de fondo. Me dicen por acá, hola, buenas tardes, Diva. Feliz cumpleaños. Muchísimas gracias para Julito también. Claramente hoy nuestro cumpleañero del día, el gran Julio Rojas. Síguele dejando sus mensajes a través de nuestro WhatsApp.

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0: Chiva que nos regala esta canción a esta hora de la tarde para seguir olimpiqueando, Andy, y por supuesto para que ustedes nos sigan dejando su mensaje, su reporte de sintonía. Un abrazo y un besito también para los olimpiconductores que van allí rodando con Olímpica 94.7. Gracias aquí para Arturo, dice Hola Diva. Un abrazo, feliz cumpleaños también para ti y para don Julio Rojas, que Dios lo bendiga siempre. Bueno, gracias a todos ustedes que nos dejan esa cantidad de mensajes a través de nuestro WhatsApp de Olímpica.
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0: Gracias a todos por siempre decir yo escuchando Olímpica porque se metió. Y estamos metidos en el fondo de tu corazón, pero también con solo éxitos. Venga para acá, don José, hágame el favor. Estamos celebrando la vida, celebrando con todos los oyentes, los mejores oyentes del mundo, y con la buena música de Silvestre Dangond. Dame voz, baby.

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5: Ay, pobrecita, una abuelita en el otómetra. A ver, abuelita, ¿cuál es la letra que le estoy señalando con el dedo? Y dice la viejita, ¿cuál dedo, doctor? Un peladito sacando la cabeza en el tren. Y le dice la mamá, cuidado con los postes. Y el niño, ¿cuáles postes? Test.
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7: Y en Olímpica ya son las 3 de la tarde con 57 minutos.
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0: Para todas las diablillas que a esta hora de la tarde están conectaditas con Olímpica 94.7, lo que quieras, mi amor, mi chula, mi princesa divina, hermosa, preciosa. Gracias también para todos los oyentes que nos sigan dejando sus buenos deseos a través de nuestro WhatsApp de Olímpica. Un abrazo muy grande. Dice por acá, hola, buenos días, buenas tardes más bien, con Olímpica desde el barrio Tucunaré.
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0: Y estamos metiditos a través del 310-268-6075. Sígueme dejando tu canción preferida, sígueme dejando tu reporte de sintonía, que aquí estoy feliz de leerte.
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0: quiero limpiar, tenemos un chiste para ti.
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2: Aló, sí, aló, ¿está Jorge? No, mano, aquí no vive ningún Jorge. Bueno, gracias, al rato. Aló, sí, buena. Jorge, mano, que aquí no vive Jorge, al rato. Aló, sí, aló. Jorge, porfa, ya le dije que aquí no vive Jorge, mano. Al rato otra vez. Aló, sí, aló, buenas. Sí, señor, mire, habla Jorge. Alguien me ha llamado por allá.

Seguimos allí con Olímpica 94.7. Más saludos por acá a través de nuestro WhatsApp de Olímpica. Oiga, feliz día, feliz tarde. Un abrazo muy grande para, me dice por acá, para William Palacios, que está olimpiqueando bando allí en su trabajo. Oiga, para todos los olimpiconductores también, que todos los días van siempre a 94.7 por las carreteras de Cúcuta. Síganme dejando su reporte de sintonía, porque soy feliz de leerlos.

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0: Que te perdone yo, dice por acá el Santo Cachón a esa hora de la tarde. Oiga, tarde maravillosa, tarde con un clima espectacular en la ciudad de Cúcuta. Domingo, mañana festivo, un puente sensacional.
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0: Buena música con Olímpica 94.7. Sigue los reportes de sintonía. Un abrazo muy grande por acá. Me dice por acá para Zuli Rincón, para don Alejandro Palacio. Un abrazo muy grande para toda la gente hermosa que nos está deseando a lo mejor. Gracias por sus felicitaciones. Para Zulma Rincón en Barranca Bermeja. Oye, la gente de Barranca Bermeja que nos sigue reportando sintonía en www.olimpicaestereo.com.co. Muchísimas gracias.

0: ando. Esto es fácil para nosotros. Cuando nos gusta, nos apasiona lo que hacemos. Lo hacemos con total armonía. Todo fluye a través de Olímpica 94.7. Así como fluye la buena música, los éxitos, sus saludos, un reporte de sintonía. Mis amigos que están paseando, la gente en Chinacota, diferentes cabañas, Pamplona, Bochalema, La Garita, los que están disfrutando este puente con Olímpica.
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5: Haciéndole pistola a la tristeza y a la amargura con el hidráulico. Oiga, pregunta, ¿cuál es el lazo más caliente? Pues la sopa.
6: Hombre, ¿cómo les parece que iban dos monjitas caminando cuando le salen dos y otras violadores grandototes con unos cuchillos tres rayas y le dice, bueno, las vamos a violar? Y mi mamá, ay, no, sí. Y arrancaron a violarlas. Cuando las estaban violando, una de las monjitas, la más viejita, gritó, es que, ay, señor, perdónalo porque no saben lo que hacen. Y voltea a la otra que era más jovencita y le dice, puede ser el suyo porque el mío sí lo sabe hacer muy bien.
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0: Y en Olímpica ya son las 5 de la tarde en punto.
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0: de la salsa que nos entrega Edgar Joel. Esa canción se llama Hechizo de Luna, perfecta para arrancar una hora más escuchando en este domingo la que te pone de todo y por supuesto se metió. Ahí estamos metiditos con Olímpica 94.7 para este domingo. Aquí continúa la Diva, la Super Diva.
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0: Sígueme dejando tu canción preferida o favorita en nuestro WhatsApp de Olímpica. El 310-268-6075.

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está solterita. Y de Juan Cabela, Viva Yesurú.

0: Jacob, bueno, de reír contigo.
1: Imagine que está. Usted ha ido a los hospitales, yo me deprimen, doctor. No, es que es triste que ya yo estaba en el hospital, salí corriendo. Pero ¿para dónde va? Le dije, no, mano, que mi suegra está que se muere por de verdad, por comer patillas. Dijo, ¿y va a traer un doctor? Le dije, no, estoy que le doy otra patilla.

Vamos a 94.7 para Rafa Mantilla. Un abrazo también para él, que está ahí reportando sintonía en www.olimpicaestereo.com.co. Buenas tardes, olimpiquistas. Para mi mamita Belonia en Pamplona, que está súper conectada. Un abrazo para ella y bueno, para toda la gente que está en el municipio de Pamplona. Hermoso, precioso, frío, y escuchando siempre La Que Se Metió. ¡Oh!

0: con puro sabor olimpiquista. Oiga, sabor de ese que nos encanta para este domingo con Olímpica 94.7, donde ustedes siguen dejando su reporte de sintonía. Me dicen por acá, hola, buenas tardes, un abrazo para mis loquitos, feliz cumpleaños Diva y Julito, muchísimas gracias. Oiga, para mi gente del barrio Galán, que está con nosotros en Olímpica.
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0: Aquí seguimos, nos metimos, no paramos en el 310-268-6075. Sígueme dejando tu reporte de sintonía, que estás Olímpica, baby.

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4: Amigo, si usted está deprimido por no tener plata, si usted está deprimido por no tener un peso, eso no es depresión. Eso se llama pobreza, hermano. Cosas irónicas de la vida. Porque cuando uno pierde algo, siempre hay un sapo que le pregunta: oiga, ¿pero dónde lo dejó? ¿Qué? ¿Dónde lo botó?
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5: Y en Olímpica ya son las 5:57.
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Loray de Brito, Bolívar. Dios te bendiga.

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1: Hora de reír. A ver, Cuni, muestra, a ver.
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1: Metidos que nunca también a través de Olímpica 94.7. Un besito también para don William Ortiz, que me dice, viva, escuchando desde todos los días, bien espectacular desde la sala de mi casa con Olímpica 94.7 en el barrio San Luis, San Martín, aniversario, que siempre son territorios olimpiquistas.

del vallenato a esta hora que disfrutamos en Olímpica 94.7, mientras ustedes siguen reportando sintonía, y yo feliz de poderles reportar y también decirles que los espero en redes sociales @olimpicacucuta94.7. Así nos encuentras en todas las plataformas digitales @olimpicacucuta94.7 en este domingo maravilloso, donde ustedes siguen reportando sintonía y yo feliz de colocarles solo éxitos. Sígueme allí escribiendo a través de nuestro WhatsApp de Olímpica. Un abrazo me dice para la familia Zeus, que también está escuchando Olímpica, porque siempre le ponemos de todo y bien bueno.

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